Y ahora los dejamos con Río Roma y les recuerdo que están abiertas las audiciones para salir en su nuevo video, así que mucha suerte y no olviden llevar a su persona favorita.

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6: Son las 8:10.

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1: Son las 8 y 31 minutos.
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con su mano, y al que está caído hay que ayudarlo a vencer. Sabemos muchos que cuando vemos un caído, rápidamente lo

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1: Son las 9:08 p.m.

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1: Son las 9:33.

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el mundo hay más del 40% de la población total que no han escuchado el nombre de Jesús. Esto representa 2.4 mil millones de gentes. No lo han oído ni en una canción. No lo han leído en sus libros de historia. La mayoría ni tiene libros de historia porque ni tienen alfabeto. Una gran parte de ellos son las etnias que viven aislados de la sociedad, en las montañas y en los desiertos del mundo, marginados y olvidados por los demás. Mientras que la iglesia del Señor perdemos el tiempo en discusiones, pleitos y divisiones, estos miles de millones se van a una eternidad sin Jesús. ¿Qué vamos a hacer? Tú y yo seremos la generación que lleve el mensaje de esperanza. Entonces,

Jesucristo dijo: por tanto, id y hacer discípulos a las naciones, bautizándolos en el nombre del Padre y del Hijo y del Espíritu Santo, enseñándoles que guarden todas las cosas que os he mandado. Y he aquí que yo estoy con vosotros todos los días hasta el fin del mundo. Amén.

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0: parte de DC Reto. Va para todos aquellos que están casados y también para los que no están casados. El punto es que busquen la integridad, porque este mundo se está perdiendo. Estaba para ti, amor.
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4: Solamente quiero decirte que en lugar de creer a tanto de lo que el mundo habla, creo que es mejor que te tomes el tiempo para tener un diálogo con Jesús. El mundo tiene mucho que decir, pero el mundo no tiene vida eterna. El único

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1: En la palabra de Dios, el capítulo 6 del Evangelio de Juan, ve un diálogo extenso entre Jesús y la multitud que le seguía. Me deleito mirando la palabra de Dios, el manual de instrucciones, y le pido a Dios también te dé a ti ese toque para buscar de Dios, para leer, para aprender a través de su palabra, del manual que nos dejó a nosotros. Continuando con lo que veo, yo veo una multitud que quiere escuchar a Jesús, pero hay diferentes tipos de oyentes allí, o personas que empiezan a seguirle y que se interesan por su mensaje. Veo gente que les parece que lo que hacen es escucharlo y seguirle porque ven que es correcto hacerlo, porque le creen. Otros de ese grupo de personas, de esas multitudes en la época de Jesús, le siguen y le escuchan por lo fácil que les ha resultado alimentarse estando cerca de Jesús de Nazaret. Y hay otro grupo de personas que simplemente quieren creer, pero como que no tienen las pruebas suficientes para poder hacerlo, como que les falta fe, como que le dicen y todo lo analizan, lo critican y hacen que no haya esa fe que necesitan para poder creerle. Y es más, no han creído porque no tienen esa fe necesaria para creer. Porque el Padre es quien nos da la fe para creer. Pero muchas

0: común, con palabras de gente lunática, como muchas veces la gente por ahí dice, solo emoción, cero profundidad. Sus palabras son incómodas, fuertes, confusas, pero el Señor dice, el que come mi carne y bebe mi sangre, pues no tendrá hambre ni sed. Pero la gente no le pone sentido a eso, ni les hace gracia, porque no entienden en qué metáfora o de la manera que está hablando Jesús. Sin embargo, Jesús dice, las palabras que les he hablado son espíritu y son vida. No son palabras comunes, no son palabras vacías, no son palabras incoherentes, son palabras que dan vida eterna. Eso es lo que Él dice. Dice, el espíritu es el que da vida, la carne para nada aprovecha. Las palabras que yo les doy son espíritu y son vida, dice el Nazareno, dice el Mesías, dice el Salvador. Y a la gente le cuesta entender eso. Lo que me hace concluir para esta dosis es que escucharlo, escuchar a Jesús, tiene que entender uno que no solo es bueno, sino que es necesario. Y todos los días nosotros tenemos que aprender a escuchar a Jesús. Porque sabes una cosa, tú a diario estás escuchando las palabras de quienes te presentan las noticias, de los que te dan el clima, de los que te dicen cómo están las finanzas. Escuchamos las palabras de los que son pesimistas ante las crisis políticas, ante las crisis mundiales o las de tu país, de todo eso que nos presentan lo último de la moda. Y nos guste o no, muchas de esas palabras las creemos, nos aferramos a ellas, salimos de casa pensando en que lo que nos han dicho es así. Nos sugestionan, nos confunden, te atemorizan. Algunos incluso deben consultar las palabras de astrólogos, de videntes que te lean las cartas antes de hacer cualquier cosa en su rutina diaria. Entonces nosotros decidimos oír tantas cosas improductivas, ¿cierto? Tú decides eso, tú decides creerlas sabiendo que para nada te están aprovechando. Pero ¿qué de las palabras de Cristo, de Jesús de Nazaret, del resucitado? Las ignoramos, ¿cierto? Las evadimos, las despreciamos, huimos de ellas. Es fácil hacerlo. Pero es fácil más creerle a los demás que creerle a Cristo, aun sabiendo que eso que nos dicen los demás no nos dirigen a nada eterno. Y es difícil tomarnos el tiempo de escuchar la palabra de Dios. Palabras de vida, como dijo Pedro, son palabras para vida eterna. Así que mi reflexión en esta dosis, para ti y con todo respeto, porque muchas veces te ha llegado este audio y a lo mejor dices, ay, qué jartera escuchar esto. Solamente quiero decirte que en lugar de creer a tanto de lo que el mundo habla, a tanto de lo que el mundo está diciendo, que está imponiendo, que está mandando, creo que es mejor que te tomes el tiempo para tener un diálogo con Jesús, el autor y consumador de la fe, quien con el poder de su palabra te sustenta todas las cosas, quien con solo decir levántate, sé sano, si quiero, yo no te acuso, anda, tu fe te ha sanado, todas esas bellas palabras que están ahí, eso puede transformar la vida del que quiere creer. El mundo tiene mucho que decir, pero el mundo no tiene vida eterna. El único que la tiene es Jesús de Nazaret. Así que hoy le pido a Dios que Él obre en tu vida, que Él toque tu corazón a través de esta dosis y que Él te dice hoy levántate, que Él te dice hoy eres sano, Él te dice yo no te acuso, así que en el nombre de Jesús oro por ti para que resplandezca su rostro, el rostro del Dios Todopoderoso en tu vida, en el nombre de Jesús. Tú vas a hacer lo posible y Dios hará lo imposible, en el nombre de Jesús. Un abrazo, Dios te bendiga.
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1: Son las 12:08.
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1: Son las 12:31.

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Un niño estaba mirando un viejo álbum de fotografías familiares. En una imagen veía a su abuelo con una botella en la mano. En otra, a un tío que había terminado en la cárcel. Más adelante, el divorcio de sus padres. También aparecían historias de pobreza, de violencia y de sueños que nunca se cumplieron. Entonces, levantó la mirada y le preguntó a su mamá: mamita, ¿así será siempre nuestra familia? Ella lo abrazó y le respondió: no, hijo, alguien tiene que ser el primero en cambiar la historia. Y esa respuesta es la que me hace hacer esta dosis. Sí, porque resume una gran verdad. Muchas veces heredamos historias, pero no estamos obligados a repetirlas. Tal vez vienes de una familia donde el alcohol destruyó generaciones. Que ese ciclo termine contigo. Que tú seas el que cambie la historia, que tú seas el que cambie esa herencia generacional. Tal vez creciste viendo abandono, infidelidad, violencia o palabras que herían más que los golpes. Ese ciclo tiene que terminar contigo. No se puede repetir más. Quizá nadie terminó sus estudios, nadie emprendió, nadie creyó que podía salir adelante. Ese ciclo tiene que terminar contigo. Tú vas a ser el que vas a ser profesional y vas a salir adelante, y todo va a empezar a cambiar en una nueva generación. Si en tu casa el amor siempre fue reemplazado por los gritos, ama. Si hubo odio, perdona. Si hubo pobreza, trabaja con excelencia. Si hubo mediocridad, honra a Dios dándole lo mejor de ti. Si hubo violencia, conviértete en ese hombre o en esa mujer que refleja el carácter de Cristo. ¿Sabes qué dice la palabra de Dios, nuestro manual? La Biblia dice en 2 Corintios 5:17. Esto significa que todo el que pertenece a Cristo se ha convertido en una nueva persona. Las cosas viejas, es decir, la vida antigua, pasaron. Ahora una nueva vida comienza. Eso pasa cuando conocemos a Jesús, cuando le permitimos entrar en nuestro corazón, porque Dios no solo salva personas, también puede cambiar el rumbo de una familia entera. Quizá no elegiste el hogar donde naciste, pero sí puedes elegir el hogar que vas a construir. No podemos decidir cuál era nuestro pasado, cuál fue nuestro pasado, pero sí qué clase de legado vamos a dejar cuando ya no estemos. Las generaciones que vienen detrás de nosotros van a hablar de alguien que tuvo el valor de decir: hasta aquí llegó esta historia, conmigo comienza una diferente. Sí, yo sé que cambiar cuesta, puede que hayan lágrimas, renuncias, heridas, pero el esfuerzo de hoy puede convertirse en la bendición de tus hijos y de los hijos de tus hijos. Así que no permitas que el pasado escriba el futuro, permite que Cristo lo haga, porque las decisiones que tomes hoy no solo van a cambiar tu vida, van a cambiar el destino de generaciones enteras. Amado Dios, gracias por esta persona que me está escuchando. Bendícela y ayúdala a lograr cambiar toda esa herencia generacional y que empiece a

0: nueva historia, en su legado, en su familia, en su vida, en el nombre poderoso de Jesús. Amén. Te mando un abrazo y le pido a mi Padre Eterno te bendiga.
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cada día a la semana realizamos tantas cosas. Hacemos, decidimos, controlamos, dejamos pasar, trabajamos, descansamos para luego volver a trabajar. Aunque el ritmo de vida nos lleve en apuros, le damos gracias a Dios por la energía diaria.

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1: Es la 1:32.

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1: Son las 2:06.
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1: Son las 2 y 33 minutos.
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1: Son las 3:06.

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1: Son las 3:32.

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rodéate de gente que recuerde quién eres en Dios, rodéate de personas que oren contigo, te corrijan con amor, te impulsen con verdad, te inspiren a caminar mejor, porque tarde o temprano todos terminamos oliendo al lugar donde pasamos más tiempo.

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1: Un hombre entró una mañana a visitar a un amigo que trabajaba en una perfumería. Él solo iba por unos minutos, no pensaba comprar nada. No pidió que le aplicaran ninguna fragancia, ni siquiera tocó un frasco. Se sentó, conversó con su amigo, esperó un rato y luego salió. Cuando llegó a su casa, su esposa le dijo: ¿y tú dónde estabas? ¿Hueles diferente? Él se miró la camisa, se olió las mangas y se sorprendió. No se había echado perfume, pero había estado rodeado de aroma. Después, otro día, pasó por una zona donde vendían solo pescado. Tampoco compró nada, no tocó nada, solo caminó por allí un rato. Pero cuando salió, el olor también se le había pegado. Y ahí entendió algo sencillo pero profundo. Y es que hay ambientes que te perfuman y ambientes que te contaminan. Y eso pasa con nosotros. Sí, pasa en nuestro día a día, en nuestra vida. Tú puedes decir, yo no hago lo que ellos hacen. Pero si permaneces demasiado tiempo cerca de la queja, algo de esa queja se te va a meter en la mente. Si vives rodeado de personas que solo hablan de derrota, tarde o temprano vas a empezar a mirar tu futuro con miedo. Si caminas con gente sin visión, tus sueños empiezan a quedarse sin fuerza. Si te rodeas

0: 15:33. No se dejen engañar. Las malas compañías corrompen las buenas costumbres. Eso no significa que vas a despreciar a la gente, no. Significa que debemos cuidar quién tiene acceso constante a nuestro corazón. Porque no todos los que están cerca de nosotros alimentan lo que Dios puso en nosotros. Hay personas que te van a acercar al propósito y hay personas que te van a acostumbrar al desánimo. Hay voces que te ayudan a levantar, pero hay voces también que nos apagan. Y hay ambientes que adormecen el llamado. Por eso cuida mucho tu entorno, rodéate de gente que recuerde quién eres en Dios, rodeémonos de personas que no solo hablen de problemas, sino que también crean en nosotros soluciones, rodéate de personas que oren contigo, te corrijan con amor, te impulsen con verdad, te inspiren a caminar mejor y sobre todo rodéate de la presencia de Dios, porque cuando pasamos tiempo con Dios, algo de Él se nos pega, ¿sí? Se te pega la paz, se te pega la fe, se te pega la esperanza, se te pega una manera distinta de mirar la vida. El que pasa tiempo con Dios no sale igual. Aunque no lo note de inmediato, su alma empieza a oler al cielo. Entonces acerquémonos a lo que nos edifica, a lo que nos limpia, a lo que despierta lo mejor de nosotros. Acerquémonos a Dios. Por eso existen espacios como este, como la dosis diaria, para que en medio del ruido tu alma respire, para que en medio de tanta carga tu corazón recuerde que todavía hay esperanza, para que cada día una palabra de Dios te vuelva a perfumar por dentro. No subestimes lo que escuchas todos los días. No subestimes las voces que dejas entrar. No subestimes el ambiente donde permaneces, porque tarde o temprano todos terminamos oliendo al lugar donde pasamos más tiempo. Amado Dios, hoy te pido en el nombre poderoso de Jesús a que esta persona que me está escuchando hoy aprenda a escoger bien sus ambientes, sus conversaciones, sus compañías. Líbrale, Señor, de todo lo que apaga su fe, de todo lo que le contamina su mente, de todo lo que enfría su propósito, y rodéale de personas que le acerquen más a ti, y que tu presencia deje el aroma de tu paz en esta persona en el nombre de Jesús. Eso lo creo. Gracias, Señor. Amén. 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Para los que les gustan las dosis, este servidor William Arana estará allí. Un abrazo y que Dios te bendiga.
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1: Son las 4:05.

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6: Son las 10:08.

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se siente ya la manada desde esta distancia de las ondas hercianas. Y quiero saludar con un gran abrazo a todos los que desde ya están conectadísimos en la sintonía de Plenitud 90.9 FM, la emisora que llena de vida tu vida. Familia en Cristo, amigos y gente bonita que escucha por primera vez, quiero darte de verdad un especial caluroso abrazo, porque eres de la manada preferida del Señor y que cada vez estás más sumando a esta programación de torrentes de agua, su voz con fuerza para avivar tu vida, con el respaldo de la voz del Espíritu Santo, quien ya tiene su trono en este ministerio, y Él está anticipado con estas dos horas, porque ya Él sabe qué va a suceder. Él maneja la agenda perfecta del día de hoy, martes. Y esta edición está bajo la dirección general del pastor Víctor Correa y Orlando Padrón. En los controles, nuestro querido amigo, el conquistador del sonido, Néstor Oropesa. En la producción y emisión de La Voz, ¿quién les habla? Su servidora y amiga, la evangelista de Yanira Pacheco, bajo el número de locución 55222. Un saludo muy cordial a todos los diferentes sectores del Vigía, Calle Huaycaipuro, El Paso, Colina del Ángel, La Matica Arriba, Santa Rosa, José Gregorio, 23 de enero, Carrizal, Santa María. Y esto expande aún más, porque la manada va hacia Guarena, Guatires, Valencia, Caracas, Argentina, Colombia, España y hasta donde llegue la voz. Gracias por sintonizar a esta humilde servidora de este ministerio Torrentes de Agua, su voz con fuerza para avivar tu vida, que llega a ustedes por el Ministerio Evangelístico de la Iglesia Apostólica Movimiento Evangelístico UCIEL, con mis apóstoles Urbano y Deyanira de Medina, y por cortesía del grupo jurídico Justi Leal y Asociados, todo en materia legal de la mano contigo. 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La última vez hablé sobre bajo la mente de Cristo. Y es hermoso saber que todo aquel que renueva sus pensamientos a la luz de la palabra tiene como resultado una mente sana, pura, enfocada y vive con acciones de obediencia. Quien se deja conducir por la verdad del Evangelio, entonces tienes una asegurada vida en libertad. Y para hoy les estaré ministrando sobre el tema Las Llaves del Reino. Así que busque su cuaderno y lápiz, que el maná del cielo ya empieza a caer y te alimentarás con grandes verdades. Y para mensajería de texto tenemos el 0414-880-1671. Comience desde ya a enviar tu mensajería de texto. Y en las redes sociales te invito a unirte por la página del Facebook Grupo Torrentes de Agua, para que seas parte de este retumbar de la muchedumbre como el bramido de muchas aguas. Y ahora mismo extiende la invitación con todos tus contactos, enviándole el link de la página web www.plenitud.com.be, para que, bueno, esa persona se vaya añadiendo a esta gran comunidad y pertenezca a esta manada de Cristo. Así que iniciamos. Bienvenidos a su programa evangelístico, alegre, variado, lleno de curiosidades y reflexión de la palabra, para cuando escuches desarrolles hábitos que contribuyan a vivir tu vida espiritual. Para ti que escuchas, manada, disfruta esta adoración en la presencia del Señor, las llaves del reino.

nuevamente gracias porque esa mensajería ya empezó a sonar. No solamente identifícate, no solamente mandes tu mensajito, sino quiero saber de qué manada estás conectando. Amén. Hay gente que se está añadiendo nueva. Recuerda el número de contacto 0414-880-1671. Y de verdad, cariños a todos los que están por la página web www.plenitud.com.be. Así que desde ya, dile a tu familiar, a tu conocido, a tu compañero de producción, incluso a tu vecino, incluso al que no te cae bien, envíale el link, las llaves del reino. Así que manada, iniciamos con este primer segmento y en esta mañana estaremos con un tema impactante, como todos los martes, y se trata de las llaves del reino, para anunciar el evangelio del Señor. Pero antes presentemos el inicio con una oración unánime. Padre Celestial, en el nombre de Jesús, te damos las gracias por esta edición de hoy, porque tú nos estás dando las llaves del reino para que podamos comprender la autoridad delegada y entregada a tus hijos. Oramos por la comprensión y entendimiento a la luz de las Santas Escrituras. Que se caigan las vendas de las cegueras y se quiten los tapones de sorderas espirituales para que fluya el tema con poder y penetre de manera viva y eficaz en el corazón de todos los que están allí escuchando. Transformación, Señor, te pido. Y oramos por el que es tres veces santo, Jesucristo el Señor. Y declaro, Señor, venga tu reino y hágase su voluntad. Amén y amén. Libro de Mateo, capítulo 16, verso 19. Repito, libro de Mateo, capítulo 16, verso 19, dice así: y a ti te daré las llaves del reino de los cielos, y todo lo que atares en la tierra será atado en los cielos, y todo lo que desatares en la tierra será desatado en los cielos. En este versículo, Jesús, dentro de ese contexto, le está haciendo una promesa transformadora a Simón Pedro. Y esa declaración está cargada de simbolismo y de autoridad espiritual, porque ha sido, bueno, hasta ahora objeto de estudio y de reflexión, porque a lo largo de la historia de la iglesia hay muchos comentarios con referente a este versículo, e incluso han sacado caricaturas en formas chistosas y cuentos que han pasado de generaciones a generaciones. ¿Y será que realmente Pedro está en la puerta del cielo con una llave bien grande, dejando pasar gente y a otras no? Clasificando quién puede entrar como si fuera a ver una película o un drama. Ojo, porque muchos se equivocan con esos pasajes tan controversiales. Y es necesario entonces hablarte de Pedro para que puedas abrir esa manera de comprender este versículo y toda confusión se disipe. Así que este tema es interesante y agradezco a Dios porque te toca hoy escucharlo a ti. No estás por casualidad en sintonía. Y para comenzar, vemos a Jesús preguntando a sus discípulos qué decían las personas, qué decía la gente de quién era Él. Y luego hace la pregunta directo a ellos: ¿quién soy yo? A la cual Pedro responde: tú eres el Cristo, el Hijo del Dios viviente. Entonces le respondió Jesús a Pedro diciendo: bienaventurado Simón, hijo de Jonás, porque no te lo reveló carne ni sangre, sino mi Padre que está en los cielos. Y además le dijo Jesús: y yo también te digo que tú eres Pedro, y sobre esta roca edificaré mi iglesia, y las puertas de Hades no prevalecerán contra ella. Y es cuando entra este versículo base que escogió el Espíritu Santo para transmitirle a ustedes y dice: y a ti. Oiga esto, y a ti. Haciendo alusión de que su iglesia estaría fundada sobre esa declaración de Cristo como el centro, como la roca. Por lo tanto, cuando se predica
y alguien decide entregar su vida a Cristo convencido de que Él es el Mesías, es decir, el enviado de Dios para reconciliar al mundo, esa persona, al decir que sí, ha entrado al reino de los cielos y sus ligaduras y cadenas le son rotas. Ahora bien, la razón sobre Jesucristo que le habla a Pedro sobre estas llaves es porque él tendría el honor de dar el primer mensaje evangelístico a la iglesia primitiva, tanto a judíos como a gentiles. La palabra iglesia en su etimología proviene del latín ecclesia y es a su vez del griego que significa asamblea o reunión. Y te recuerdo que el libro de los Hechos, en su capítulo 2, sustenta que en el Pentecostés nació la iglesia cuando entró ese viento recio a los 120 y fueron llenos del Espíritu Santo. Allí estaban reunidos, unánimes, orando y alabando. Y fue cuando Pedro alzó su voz y dio un mensaje tan poderoso, cristocéntrico y ungido, que de 120 a 3.000 personas fue un impacto ese mensaje, porque se convirtieron todos a Cristo ese día. Allí nació la iglesia judía y cada día nacían más y más. Y cabe destacar que cuando Pedro dio ese discurso del Cristo resucitado por primera vez al pueblo judío, su expansión llegó luego de 3.000 personas a 5.000 personas. Y fue por el profundo impacto del milagro de esa sanación de un hombre cojo y un nuevo testimonio público llegó al templo. Pero había un problema. Y vemos que tiempo después el evangelio se estanca en Jerusalén y Dios quería precisamente salvar también a los gentiles. Y gracias a eso tú y yo podemos ser salvos. O sea, no es solo para los judíos. Es por eso que un ángel se le aparece a un gentil llamado Cornelio diciéndole que hiciera traer a Pedro, quien le diría lo que era necesario para ser salvo. Cuando Pedro llega a esa casa, predica un corto mensaje de tan solo unos minutos, pero hablando de Cristo, su sacrificio, y de repente, dice la Biblia que mientras aún hablaba Pedro estas palabras, el Espíritu Santo cayó sobre ese lugar, y todos los que oían el discurso dispusieron en su corazón el bautizarse, y allí la primera iglesia gentil, pues, tomó lugar. Y es verdad que el apóstol Pablo luego sería usado por Dios para evangelizar al mundo de los gentiles, pero fue el apóstol Pedro quien tuvo la responsabilidad de por primera vez en historia predicarles con la llave del evangelio para abrir las puertas a esas personas que no eran judías. Y fíjate algo, manada de Cristo, este mandato que Jesús le dio primero a Pedro sí se refería a que él abriría las puertas del evangelio para los judíos y gentiles, pero no solo se limitaría a Pedro. Y ese tiempo llegó, ¿sabes por qué? Porque nosotros somos llamados linaje escogido, como la iglesia de Cristo. Es hermoso ver cómo podemos abrir el cielo para otras personas a través de la predicación del evangelio. Dios le ha dado a la iglesia las llaves y el respaldo del Espíritu Santo para que muchos crean en esta verdad. Y por eso se predica en todo lugar a Cristo, en el metro, en las camionetas, en los hospitales, a los ancianitos, a los niños, en las cárceles, en las escuelas, por las redes sociales y por la radio, como lo estoy haciendo ahora mismo, y en todo lugar a quien sea. Somos mayordomos de las llaves que Dios quiere que usemos para compartir el evangelio. Por eso resalto la pregunta poderosa: ¿qué es las llaves del reino? Y esta pregunta la dejo al aire y nos vamos a una adoración para seguir con este temazo de hoy titulado Las llaves del reino.

0: señor. Y ese poder especial entre nosotros. 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
2: Bueno, querida manada, en sintonía con este primer segmento, recuerda el número de contacto 0414-880-1671. ¡Abra la llave! ¡Vamos! Comience a darle esas aguas para que empiece el río de Jehová. Así que estamos en la parte final de este primer segmento, recordando que estamos abordando el tema Las Llaves del Reino. Y quedamos con una pregunta al aire. ¿Qué es Las Llaves del Reino? Primeramente quiero desglosar que las llaves, a modo natural, es un objeto de seguridad. Es una pieza de metal diseñada para encajar en una cerradura específica y permitir abrir o cerrar puertas, candados o vehículo. Ahora, una llave en espiritual no se trata únicamente de algo material, ni de un puesto físico de portero en el cielo. Se trata de que, según esta palabra en Mateo 16:19, simboliza algo, pero dentro de un reino. Recordemos que el reino es gobierno. Gobierno, en este caso, si hablamos de los cielos, del Rey de Reyes, donde su gobierno es totalmente celestial. Sin embargo, te digo, hay dos reinos: el reino de las tinieblas y el reino de la luz. Quien gobierna en el reino de las tinieblas es el Rey de Reyes, Jesús. Ya de eso le hablé días pasados. Pero también hay un reino de las tinieblas, quien Satanás, que el Señor lo reprenda en esta hora, pues le digo que él también tiene una llave, pero falsa. Por eso la llave del reino simboliza autoridad delegada por Cristo para predicar el evangelio, guiar a los creyentes y abrir el camino para que las personas entren al reino de Dios. Manada, ya entendemos y podemos distinguir lo que es la llave natural y lo que es la llave espiritual. Y preste mucha atención, oído al tambor, porque acá se va a dividir hoy el mensaje. Piense en un momento. Usted, si tiene la edad para usar llaves, porque puede haber acá niños, jóvenes o adulto mayor que están escuchando pero que no usan llaves. En las llaves que están en tu casa, físicamente hablando, entre más llaves tenemos en ese llavero es porque tenemos más puertas. Ahora, si usted llegase a botar las llaves, por más que esa sea su casa, usted no podría entrar, se quedaría afuera. Ahora, pensemos en estos segundos y pregunto a quienes le damos las llaves de la casa. ¿Usted se la da a cualquiera? No, la respuesta es a la gente que vive, que habita, que pernota en nuestra casa. Usted no le va a dar las llaves al vecino o a un compañero de producción o a un amigo o a la comadre, por muy chévere que se la lleven, porque los que tienen la llave de tu casa es porque usted le da el acceso a todo lo suyo. Si usted le da la llave a alguien, usted le está dando el derecho de entrar. Ahora, ¿qué pasa si usted al salir de su casa se consigue un manojo de llaves? Seguramente no le va a dar la importancia porque usted no conoce las puertas que esas llaves abren. Y quiero que piense en esto tercero, porque tiene mucho que ver con el reino de Dios. ¿Sabías que las llaves del reino no son para todo el mundo? Entonces, ¿a quién le entrega Dios las llaves del reino? ¿Qué puertas abren? Porque en esta palabra dice que Dios nos entrega llaves, que espera a Dios a entregar esas llaves. Y sabiendo que las llaves son para la gente de la casa, no para cualquiera. Entonces, es importante distinguir algo. El que tiene una llave tiene acceso y el derecho legal de usarla. Y te digo algo más. Quien tiene las llaves son los que mandan. Por eso puedes tener un manojo de llaves, pero si no conoces la llave de cada puerta, pasarías un tiempo, bueno, increíble, metiendo las llaves una por una hasta poder entrar. En cambio, el que es dueño de la casa ya distingue con facilidad cuál es la llave y la cerradura que abre. Por eso dije que este mensaje está dividido. Las personas que no tienen una relación genuina con Dios son los que, pues lamentablemente, tienen la llave en la mano pero no saben abrir la puerta, porque el reino de Dios y su gobierno, que es el Rey de Reyes, la persona pues comienza a aprender a ese uso. Y hoy esta palabra se está dirigiendo a alguien para que se dé cuenta. ¿En qué Dios tú estás creyendo? ¿Qué reino te está dominando? Usted va a aprender algo poderoso hoy. Y no se trata de que vayas a una iglesia, sino que vivas conforme a lo que Dios quiere para tu vida. Si usted vive sin oración, vive a su manera, usted es su propio gobierno, sin amar a Dios sobre todas las cosas, que es un mandamiento poderoso que el Señor dejó, entonces usted está fuera del reino, fuera de la casa celestial. Y ya para cerrar, le digo a alguien, Jesús le preguntó a sus discípulos, ¿quién dice la gente que soy yo? Y también le preguntó a ellos, ¿qué dices tú, quién soy yo? Y seguimos ampliando este fabuloso tema en los siguientes segmentos, pero finalizo y te suelto esto. Si el conocimiento que sabes de Cristo es por tradición, por costumbre, por cultura o porque alguien te dijo algo, usted lo que vive es una religión, muy diferente a tener una relación, porque la persona que tiene una relación con Dios ama, busca, llama, toca y arde de pasión por Él y conoce lo que es el reino. Así que llegamos al final de este primer segmento, aperitivo espiritual con Dios, palabra que te renueva tu mente y transforma todo tu ser. Llegó el momento de decirte buen provecho, así que espero tu magnífico mensaje de saludos, manada, y conéctate con esta adoración porque el Espíritu Santo ya empezó a mover las aguas, así que deleítate con este precioso manjar y tu paladar hoy se va a llenar, pero de esa sintonía celestial, porque Jesucristo es el Rey de Reyes.

rompimiento espiritual es cuando Dios nos lleva más allá de aquello que no nos deja avanzar. Es cuando el poder de Dios quita el obstáculo del mundo espiritual y sucede algo sobrenatural. Recordemos que este espacio es bastante variado. Traigo anécdotas de la vida real, testimonios, curiosidades, reflexiones cristianas, audios de algunos temas que quiero traer, esas cápsulas que sean de manera original, personajes bíblicos. Y bueno, hoy estaremos en la historia de este testimonio de un joven que para ese tiempo, pues su nombre, José Tabán, estaba pasando por un proceso. Y este hermano cuenta que tuvo un hogar donde estaban sus padres, pero siempre veía era a su mamá. Su padre se la mantenía ausente porque solo se dedicaba era a trabajar. Y así creció por largo tiempo. Eso trajo a su vida muchas preguntas. ¿Por qué no estoy con mi papá? ¿Debe ser normal que solo se vea a una sola persona? Él se decía, oye, mi mamá siempre es la que está. ¿Será que no me toca contar con él? ¿Será que es normal? Hasta llegó a decir, bueno, así fue que lo criaron, porque pues tampoco veo a mi abuelo, tampoco veo a mi tío. Dice que muchas veces por parte de la familia de su papá recibía muchos insultos. Incluso una vez un tío le dijo tantas cosas feas porque se enojó, que eso marcó en su mente. Y dice que se fue llorando a su cuarto y al sentarse en su cama con una gran rabia dijo, ¿dónde está mi papá que no me defiende? Dice que su papá le daba mucha ira y que siempre estaba era discutiendo con su mamá, al punto que su madre siempre se la mantenía temerosa. Y él veía eso con solo 7 años y se sentía impotente, que lo hacía era siempre llorar. Y eso le formó una personalidad de que siempre tenía que agradar a los demás. Dice que sacaba las mejores calificaciones para agradar a su papá. Tenía todo en orden para llamar la atención. Pero aún así, solo lo que recibía era exigencias y exigencias. Luego, a los 13 años, conoce a Jesucristo. Y eso hizo que hubiera más acercamiento con su papá. Pero como había crecido con tanta ausencia de su papá, se reservaba el querer hablar. Él decía, no tengo con quién hablar. No veía a su padre como un amigo. No tuvo esa figura paternal, ni ese tío, ni ese abuelo. Y dice que eso le afectó hasta la relación con su pastor, porque todo se lo callaba. Eso lo llevó a no contar sus problemas a nadie. Y también a tener pecados ocultos de pornografía. Pensaba que si lo confesaba, lo iban a criticar, a crucificar o hasta sacarlo de la iglesia, porque nunca hubo alguien que lo defendiera cuando se equivocaba. Y pensó entonces que era una persona muy triste, porque en cierta forma su temor era perderlo todo. Y cuando empezó a tener esa relación más íntima con Jesús, el Rey de Reyes, llegó el rompimiento para este ministro de Dios. Un día, un predicador vino a su iglesia y lo llamó al frente del altar y le dijo, tu padre no supo hacer las cosas bien, que llevas un gran vacío por dentro, pero yo soy el Padre perfecto y todo lo que tu padre no supo llenar, yo sí estoy aquí para llenarlo, y tú no tienes que parecerte a él, sino a mí, porque aunque falles, no dejarás de ser mi hijo. Dice que cayó de rodillas, lo impactó esas palabras, y desde ese día, cuando Dios se le reveló como padre, como ese papito de amor y de consolación,
abandonó los caminos torcidos. Dice que a pesar que su papá biológico, el Evangelio, lo ha hecho ser otra persona, de igual manera se refugia es en Dios como amigo, porque sabe que lo defiende y aunque se equivoque, él siempre va a estar allí y le puede contar todos sus problemas, aunque él se equivoque, porque aunque pase eso, él no va a dejar de ser su hijo, porque dice que la sangre de Jesucristo jamás se va a hacer agua. Y su pensar era que él siempre quería una palabra de reconocimiento, de que alguien le dijera qué bien lo haces, pero solamente al entender que el perfecto amor de Dios es suficiente para sentirse un hijo de Dios. Su palabra rema es que todos los que son guiados como hijos de Dios tienen la opción de decir Abba Padre. Cerramos esta historia poderosa de gran reflexión, que realmente es maravillosa, porque cuando usted comienza a tener una relación con el Padre de las Luces, con el cual no hay sombra de variación, Él te entrega esa llave de una manera poderosa. ¿Por qué? Porque se hace tu Dios. Además, como dice Juan 1:12, mas a todos los que le recibieron, a los que creen en el nombre de Jesús, le dio potestad de ser hijos. Y Él pasa a ser nuestro Padre eterno. Nunca va a dejar de serlo, ni se cansa. Y nos invita a tener una relación diaria y de confianza con Él, a tal grado que te anima a acercarte más. Y siempre te va a dar la llave de que lo veas como alguien a la cual le pertenece su casa, el Padre eterno. Así que acércate al Dios verdadero con confianza, porque pues Él te ama. Y acércate como un niño que se acerca a su papá. Él te está esperando con los brazos abiertos. Y quiero que escribas por mensajería de texto y por la página del Facebook A Torrentes de Agua, una anécdota de tu vida que hoy te cause alegría, porque Cristo hizo el rompimiento. Así que únete a las aguas de vida y sé parte de la muchedumbre que fluye con alegría. Yo quiero decirte que para que sigas con este banquete continuo, acércate a este programa. Yo quisiera tu testimonio. Grandes cosas ha hecho Dios en tu vida seguramente, pero aparte que quiero testimonios de la vida real que impacten, que me sean de veracidad, ese cambio fabuloso que el Señor ha hecho en tu vida. Así que no lo pienses más, te recuerdo el número de contacto 0414-880-1671, y quiero que te conectes con esta gran verdad de que cuando usted acepta a Cristo vas a tener tu Padre eterno. Y Él pasa a ser nuestro Padre Celestial, el que te entrega la llave para que te sientas hijo y puedas sentirte en el reino de los cielos.

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6: Querida manada, perfecto espacio y de verdad en sintonía. Gracias por todas esas personas lindas que se han comunicado por el 0414-880-1671. Hoy seguramente tu estructura mental va a cambiar, tus pensamientos se van a renovar más bajo la mente de Cristo, porque pues Dios me está dando unos temas seguidos que si te pones a ver, yo digo, wow, Señor, tú no te equivocas, porque empezó a hablar con uno, o sea, cada tema está encajando cada martes con lo que el Señor quiere hablarte. Entonces, muy importante que usted esté atento y tenga su cuadernito, que usted lo pueda luego repasar. Y sabemos que solo cuando recibimos a Cristo, amados, sinceramente, que somos limpios de pecados y nos vamos llenando del Espíritu Santo todos los días, vamos a dar cambios. Dice el libro de Lucas, capítulo 5, verso 32, no he venido a llamar a justos, sino a pecadores al arrepentimiento. Te recuerdo que la salvación es por gracia, pero la diferencia de ser un regenerado es congregarse y que el Espíritu Santo te guíe a ser dependiente de Él. Así que te invito a nuestra iglesia esta misma semana. Hoy mismo hay un tema fabuloso, estudios tenemos todos los martes a las 5 de la tarde, los jueves a las 5 de la tarde, en la mañana de 9 a 12 hay ayuno, tanto martes como jueves. Los miércoles hay servicio juvenil a las 3 de la tarde. Bueno, realmente es una iglesia bastante activa, llenas de la obra de Dios. No se trata nada más de tener fe, fe y obras juntas. Y bueno, y adorando con entusiasmo y creyendo sin dudar. Así que este domingo las puertas a las 9 de la mañana estarán abiertas para ti en nuestra iglesia Movimiento Evangelístico UCIEL. Y puede ubicarnos en la Plaza Bolívar, en el casco central de Los Teques. Luego de la esquina El Dato viene la calle Sucre. Allí está a 10 metros del MRW, ese lugar donde las personas envían encomiendas. Y al lado del Colegio Sucre, allí nos consigue. El número de contacto 0414-880-1671, ahora por el programa, y 0412-381-0073 para que tengas contacto con lo que sea la iglesia. Y puede escribir para pedir mayor detalle. Y cuando vaya a la iglesia, yo vengo de parte del programa Torrentes de Agua. Puede incluso preguntar por mí, la evangelista Deyanira Pacheco, y gustosamente le vamos a recibir como una gran familia de la fe. Así que únase a esta adoración que el Señor quiere para este tiempo. Y sobre todo, manténgase encendido como una zarza ardiente. Así que bueno, estamos activos en nuestra iglesia Movimiento Evangelístico UCIEL, predicando y enseñando principios y valores cristianos para una sociedad más justa. 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Seguimos con mensajería de texto. Le doy saludos a la gente del barbecho, a la manada del Colina del Paso, la manada de la Matica arriba, Matica abajo, el Rincón. Saludo también a esa manada activa que está en Guarenas, Guatires, en Carrizal, El Vigía, San Pedro, la manada de las Brisas, Rómulo Gallegos. Aquí también escribió una que se une. Hoy escribió que se une a esta manada activa. Ella está en Ramo Verdes. Su nombre me puso por acá. Ya va. Andreina Camejo, saludo a esta estimada que ha hecho contactos, dice que le gusta el programa y está pidiendo oración y así, bueno, estaremos tomando en cuenta su petición. También está Yoli que no me puso de qué manera es, mandó ahorita una nota de voz, pero bueno, dice que, ah no, de la línea, Jehová te bendiga siempre y sea feliz y bendecido martes para todos ustedes. Así que está saludando, mandó incluso una imagen muy linda que dice, con Dios inicio mi día. Así mismo es. También está Omar Espósito, nuestro fiel escucha. Omar Espósito, Omar puso un escrito por acá. Ya va, esto se me retardó. Tenemos también a Eliezer Fernández, que está contactando desde el grupo de Torrentes de Agua. Está Cecilia Merentes en Guarena. Mi nieta, la saludo. Está en Argentina. Te bendigo en el nombre de Jesús. También tenemos por acá a Jailén Ladera. Jailén Ladera, pastora, muy buenos días. Desde La Matica, escuchando su excelente programa. Gracias, mi amor bello. Está la ladera sonando y rodando las aguas. También tenemos por acá a Jenny Moncayo. Saludo desde La Matica. Siempre fiel escucha, mi querida Jenny. Mi hermana Dellita, un bendecido y excelente día de paz y la gracia de Dios le acompañe siempre. Un fuerte abrazo desde el trigo, nuestro querido Omar Espósito. Y aún los que no están de alguna manera, sino nada más poniendo activo tal manada, yo le doy las gracias, ¿verdad? Por ser esa parte de mí, porque cuando yo me siento bajo el alumbramiento del Espíritu Santo, sea Él delante de mí, yo pienso en ustedes, ¿sí? Por supuesto, está alimentación genuina en ese aposento alto de intimidad con Dios. Por supuesto que me preparo, me da primero esa impartición a mí, esa administración y ese entendimiento, porque todos los días aprendemos con el Espíritu Santo. El mundo espiritual es tan profundo que si usted se queda en la orilla, pues no es lo mismo que cuando usted va metiéndose y usted va a aguas profundas. Créame que no es lo mismo. Por eso que el conocimiento nos da poder, pero también nos da humildad y reconocemos que sin él no somos absolutamente nada. Entonces, bueno, manada, gracias por lo que están detrás de este micrófono. Gracias por lo que se mantienen fiel. El Señor ha puesto en mi espíritu orar por el sistema linfático. Así que todos atentos a los que tengan asuntos hormonales, de inmune, que estén pasando por procesos de infecciones, inflamaciones. Y bueno, el Espíritu Santo va a mover las aguas de sanidad y milagros. Así que entramos ahora al tema central de hoy.
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6: Ah, bueno, manada, el tema central de hoy, estamos en las llaves del reino. Seguimos en esta ocasión con el libro de Mateos. Déjame abrir la nota de voz a los que pertenecen al grupo de WhatsApp. Todo aquel que quiera pertenecer a este grupo, pues me manda ahora mismo por el 0414-880-1671 su nombre, qué iglesia se congrega y todo aquello. Y entonces, bueno, lo voy incorporando a este maravilloso grupo de esta comunidad de Torrentes de Agua. Entonces abro la nota de voz y seguimos en esta maravillosa impartición de hoy, las llaves del reino. Oremos. Padre eterno, Padre bueno y Padre santo, bajo la revelación del Espíritu Santo, quiere que usted se active. ¿Quiere de verdad activarse? Bueno, llegó el momento. Padre de la gloria, en esta hermosa mañana seguimos poniendo ante ti esta tercera porción de tu palabra. Oro, Señor, para que haya un mover de adentro hacia afuera y que no salgan igual a escuchar esta palabra. Que llegue hasta lo más profundo de sus tuétanos, Señor. Separa alma y espíritu. Resplandece espíritu de Dios en la mente de los que la tengan entenebrecida. Toda mente atada en el nombre poderoso de Jesús se desata por el poder de la palabra y en el nombre de Jesús. Y penetra, Señor, con tu luz. Y declaro de nuevo, Señor, venga tu reino y hágase su voluntad. Amén. Cito entonces Mateo 16, verso 19. Y a ti te daré las llaves del reino de los cielos, y todo lo que atares en la tierra será atado en los cielos, y todo lo que desatares en la tierra será desatado en los cielos. Y para seguir, me es necesario resaltar de nuevo en lo que estamos desmenuzando para los que están sintonizando en este preciso momento, o para los que le quedó alguna duda. Hablemos entonces de que la llave que el Señor entrega es para los nacidos de nuevo. Escuche con atención. Cuando Dios Padre hizo al mundo, lo creó conforme a que todos seamos de una misma placenta. Por eso, en cuanto a humanidad se refiere, Dios no hace acepción de personas. Dios ama a la humanidad. Pero sí tenemos que diferenciar el ser algo hecho como criatura por la mano de Dios y el llegar a ser hijos suyos. Por lo tanto, esta palabra nos invita a pensar que no todos tenemos la misma posición. Por eso no depende de Dios. Aunque su anhelo es que todos seamos sus hijos, el Padre Celestial envió a su único Hijo Jesucristo a esta tierra como sacrificio perfecto. Él anula toda deuda, cancela todo que pueda haber en ti. Si usted lo recibe de todo corazón como su único dueño de su vida, que tú estés bajo su gobierno. Hay mucha gente sin padre biológico, hay orfandad en el mundo, pero es por falta de este conocimiento. Lo que quiero darte a entender es que para poder tener acceso a la presencia del Padre Celestial como hijo, es solamente a través del nuevo pacto, es a través de la sangre de Jesucristo en la cruz. Él dio su propia vida para pagar el castigo de los pecadores, para que tú y yo estuviésemos paz con Él. Por lo cual, el día de hoy, Jesucristo puede decirte: eres libre si me aceptas y me recibes. Dios te ama. Te ama como eres y no como deberías ser. A tú al recibir a Jesús como Señor, entonces el Padre de las Luces envía a tu corazón al Espíritu Santo conforme a Romanos 8:15. Porque todos los que son guiados por el Espíritu de Jehová, estos son llamados hijos de Dios. Porque recibes espíritu de libertad y no de esclavitud. Así que, amados, este título de ser hijo de Dios y de poder clamar Abba Padre es estar en el reino de Dios. Así que, hermanos queridos, tienes como fundamento, primero, reconocerte como hijo de Dios, porque tú recibes la paternidad celestial y es indispensable para poder crecer. Cuando una persona no reconoce a un padre celestial, pues simplemente no es hijo. Entonces podemos llegar a la conclusión que lo bueno o lo malo, cuando lo ponemos en las manos de Dios, hay una ecuación en entender que cada cosa que ocurre es parte de un plan. Usted no está en este mundo por casualidad. Tú tienes un propósito de vida que cumplir. Ahora, fíjate que en Juan capítulo 3, verso 3 al 7, repito, Juan 3, verso 3 al 7, dice que los que no nazcan de nuevo no pueden ver el reino, y los que no nazcan de agua y de espíritu no pueden entrar al reino. Y para nacer es necesario con la palabra, bautizándose y relacionándose con el Espíritu Santo. Ahora volvemos a las llaves, entendiendo que solo los que están adentro del reino son los que la reciben. ¿Se recuerda cuando le hablé de la casa? Hay que estar en la casa celestial para poderla recibir. Entonces, nadie podrá usar las llaves del reino si solo se queda en lo superficial. Usted debe profundizar. Y en tanto poco tiempo no se puede abarcar, porque esto es grandísimo, lo de las llaves es muy profundo. Pero por lo menos quiero que te quede esto. Las llaves del reino es para los discípulos. El Señor Jesús le da la autorización legal para utilizar el poder impartido es a los discípulos, porque ellos reciben esa herencia y ese beneficio. El Señor entrega ese don a todos sus discípulos, pero hay algo, esos discípulos tendrán que darle cuenta por la llave que recibió. Hay mucha gente que ha recibido llaves, pero no la usa, la tiene en el bolsillo. Hay gente dentro del reino que se conforma en simplemente entrar y salir sin saber que hay muchas puertas adentro por abrir. Así que es importante caer en cuenta lo que son las llaves del reino. Por eso te digo algo, y quedó claro, que se cae esa teoría de que las llaves eran únicamente para Pedro, el portero del cielo. No sé, no es así. Las llaves son herramientas de gobierno espiritual, son revelaciones, son códigos ocultos, son principios para los discípulos, porque se trata de la manifestación de quién es el Mesías en tu vida. Fíjate, en Juan capítulo 8, verso 31 al 32, dice: si vosotros permanecen en mi palabra, son verdaderamente mis discípulos, y conocerán la verdad, y la verdad los hará libres. Esto significa que tú puedes creer en Jesús, el Hijo de Dios, pero no ser discípulo de Él. Un discípulo es un aprendiz, es una persona que vive bajo el gobierno del Rey de Reyes, vive bajo su ley, y es alguien que no solamente escucha, sino que lo sigue para ser transformado. ¿Se recuerda del tema de la semana pasada, Baja la Mente de Cristo? Y por eso dije al principio que este mensaje de hoy está dividido. Acá, manada, tú tienes que hacerte esta gran pregunta. ¿Tú eres alguien que crees en Jesús o eres un discípulo de Jesús? De manera que te pregunto, ¿tú crees que calificas para recibir las llaves del reino? Porque una cosa es ser un creyente a ser un discípulo. Porque dice el verso Mateo 16, 19, que es lo que estamos acá, que se recibe la llave, pero para que prohíbas o para que permitas. Todo lo que tú prohíbes en la tierra será prohibido en los cielos, y todo lo que permites en la tierra será permitido en los cielos. De manera que la verdad es para los discípulos que se dejan guiar, y por eso son hijos del reino. Vamos a un corte musical y luego seguimos con este maravilloso tema de hoy, las llaves del reino.

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1: Bueno, manada, muy contenta con lo que están haciendo todavía. Contacto por el 0414-880-1671 y gracias por esas 19 personas que están ahorita por internet www.plenitud.com.be. Sigan moviendo las aguas ahora mismo a ese familiar, a ese esposo, a esa esposa, a sus hijos. Vamos, vamos, para que vayan abriendo conocimiento, porque la verdad nos hace libre. Muchas veces creemos que la Biblia es un libro opcional que usted tiene para leerlo o no, o lo tiene abierto allí en el Salmo 91, pero déjeme decirle que la Biblia es un tesoro grande, que solamente a usted entenderla, usted entra en el reino. Por eso no es tener la Biblia abierta allí, es que usted tenga una relación con la palabra de Dios. Y estamos de nuevo regresando para cerrar este espacio del tercer segmento. Quiero darle las gracias a esta persona que se llama Irma. Dice que está activa desde el comienzo del programa. Ella se encuentra en la carretera vieja de Los Teques. Para ustedes, amados, siga corriendo por allí para que toda esa carretera vieja de Los Teques comience a escuchar todos los martes. Se impregne las aguas del Espíritu Santo en esa zona. Bienvenida a esta manada, bienvenida. Y bueno, seguimos entonces para que continuemos con este maravilloso tema. Por eso, manada de Cristo, usted debe renunciar a la mentira del diablo, de que usted compra la salvación con tus actos buenos. Usted le estaría diciendo a Jesús que es con su propio esfuerzo, por tus propias obras. Te digo que usted debe salir de esa esclavitud, de los hábitos que no te edifican, de esas doctrinas mal enseñadas, de repetir por cultura y de tradición en tradición una religión. La diferencia entre un creyente a un discípulo es que usted comprende el uso de las llaves que te voy a nombrar. Son muchas, amados, son muchas, esto es profundo, pero únicamente voy a traerte cuatro hoy. Ahora, lo importante es usarlas, ¿sí? Y ponerlas en práctica. Por eso la obediencia es primordial. Santiago 1:22 dice, pero sed hacedor de la palabra, no tan solo oidores, engañaos a vosotros mismos. La llave te está mostrando que debe haber una ejecución requerida con el poder del reino para lo que esté cerrado se abra, y lo que esté abierto que no te corresponda, porque el mundo es muy amplio, pero los reinos de los cielos, eso sí es puerta estrecha. Hay más por desmenuzar. Cuando ya estás en el reino creciendo, desarrollándote y aumentando el conocimiento, eso te va a dar la oportunidad de ir cambiando la atmósfera donde tú te mueves. Y manada, les voy a hablar de cuatro llaves. La primera es hablarte rápidamente de que cuando usted acepta a Jesús, usted recibe la primera llave, y es la llave de la salvación. Porque la persona que recibe a Cristo inmediatamente tiene el sello de propiedad de ser de Jesucristo, y pasas de las tinieblas a su luz admirable. Mira lo que dice Filipenses capítulo 3, verso 20. Mas nuestra ciudadanía está en los cielos, de donde también esperamos al Salvador, a nuestro Señor Jesucristo. Así que puedes saber que ya tienes ciudadanía celestial, y no dejes de vivir en el mundo. Por supuesto que no, pero una cosa es vivir en el mundo fuera del reino, y otra cosa es vivir en el mundo dentro del reino. Le pido disculpa a los que hoy escuchan por, digamos, en vivo el programa, porque yo los pongo en nota de voz en el grupo que tengo, pero se me pasó. Pero bueno, aquí estamos. Así que usted puede saber desde ya que cuando usted recibe a Cristo, pasas a tener ciudadanía celestial. Pasas a ser propiedad de Cristo. Esa es la primera llave, la salvación. La segunda llave es la llave de la fe. Porque cuando tú pasas a tener una convicción de que eres hijo. Es decir, ya tú estás dentro de una casa. Y como hijo de Dios, por medio, por supuesto, de Jesucristo, la Biblia nos enseña que vas a estar en esa fe, pero no verdadero. Vas a estar activando las promesas de Dios para tu vida. Por eso tienes acceso a lo que es imposible para el hombre. La llave de la fe, amado, es primordial, porque sin fe es imposible agradar a Dios. La tercera llave es la oración. Es una llave que abre precisamente esa comunicación directa con Dios. Te va a permitir entrar en su presencia, alinearte a su voluntad, alinearte a los planes divinos y desatar cambios sobrenaturales. No requiere de palabras rebuscadas, repetidas, sino de esa honestidad al hablar con Dios, como un amigo, como un padre cercano, que se te abre de una manera impresionante el oído espiritual, porque las oraciones son contestadas porque se usa el código, que es la palabra, y ese es el lenguaje de Dios para los que están bajo su cobertura. Es una relación de hablar a Dios con una conversación que no se detiene. No necesitas tener un contacto físico con cualquier amuleto, con cualquier imagen, porque lo vas a tener en tu corazón. Te vas a mantener en ese altar encendido con adoración, porque la adoración también, déjame decirte que es una llave, la alabanza es una llave. Hay muchas, pero no puedo detenerme en todas. Y la cuarta llave que consideré importante es la llave de la palabra. Cuando usted conoce la palabra y profundizas en esa palabra, usted va a tomar autoridad para que se te manifieste el reino. Cuando sale por tu boca palabra en el nombre de Jesús, los hijos de Dios pues se empoderan en salud. Por eso la llave, que también es importante considerar, la llave de la sanidad, la llave de los milagros. Eso es para los hijos, porque el enemigo, sí, él tiene una llave que es la copia, ¿saben? Acuérdate que él no es el original. Él hace creer que ese es el camino. Mucha gente se sana con unas llaves falsas por allí, llaves de copia, pero a la larga esa sanidad no es absoluta, porque es un camino de desvío para que te metas, pero en la casa de él, que es una casa llamada la casa de tormento. Así que cuidado con la llave que estás usando, y pasa a ser efectivo aquí en la tierra. Pasa a ser realmente esa persona liberada, porque dice la palabra que cuando entramos al reino, la llave que nos mantenía en cautividad, oprimidos en las tinieblas, esa llave abre esa cárcel espiritual y para afuera. Así que ahora te digo que hay más llaves, como lo que es el ayuno es una llave, la guerra espiritual es una llave, la vigilia es una llave, la honra. Mucha gente tiene llaves en las manos, aún los cristianos. Conociendo una palabra que dice honra a padre y madre, no lo hacen. No le pasan una mesada a su papá, a su mamá, no le reconocen. No son capaces de ser respetuosos. Por eso tienen las finanzas secas. Muchos, dice la palabra, que son acortados, porque la palabra dice que el que honra a padre y madre tiene largura de vida. La honra a nuestra cobertura, la honra a nuestras autoridades. Eso es tremenda llave. Pero por el poco tiempo que tengo no las puedo explicar todas. Y ya para casi cerrar el pasaje, basado en Mateo capítulo 16, verso 19, dice que todo lo que ates y todo lo que desates, escuche manada, la llave del reino, entendiendo que tienes la legalidad para el uso, se cumple lo que dice Apocalipsis 3:7. Dice, escribe el ángel de la iglesia en Filadelfia. Esto dice el santo, el verdadero, el que tiene la llave de David, el que abre y ninguna cierra, y cierra y ninguna abre. De manera que al tener las llaves del reino, primero atan, que es cerrar, denegar el acceso a patrones que te gobernaban en el mundo, como la mentira, el miedo, la culpa, la confusión, los hábitos viejos, la orfandad, la pobreza, la enfermedad, a todas esas obras satánicas. Los hijos de Dios nos volvemos como un policía espiritual, porque el Señor nos da el poder para bloquear esas opresiones, esas mentiras, se cierran esas puertas para siempre. Y lo segundo es el desatar, que significa activar en la tierra lo que el cielo ya autorizó. Cuando usted abre esa puerta, usted recobra identidad, autoridad, obediencia, llamado, propósito, frutos, de modo que todo lo que sucede a una persona en el reino, o lo ha permitido o lo ha prohibido. Si usted maneja bien las llaves y te vuelves un experto en su uso, usted va a recobrar, amado, todo lo que te robó el enemigo y te va a ser devuelto. Y sobre todo te conviertes en un militar del ejército del Rey de Reyes. Y cierro este segmento diciéndote, la palabra en Mateo capítulo 13, verso 11 dice, Jesús le dijo a sus discípulos que para ellos, ¿quién era? ¿Por qué? Porque solamente a los discípulos les es conocido el reino, los misterios, pero a la multitud no. Solo a los discípulos el Señor le baja códigos profundos. Pero los que andan por allí, que medio se acuerdan que existe una Biblia, para esa gente no hay llave. Así que acá hay cosas ocultas. El entendimiento humano está cegado de mucha gente, pero es sacada a la luz y solo usted la va a conocer si el Señor se lo revela. Tú y yo tenemos el Espíritu Santo para que nos instruya, para que nos ilumine en esa verdad, en esa interpretación de las Escrituras. Fíjate que Jesucristo está separando dos grupos de personas. Uno, a los que se acercan de verdad a Él, y a esos le da revelaciones, los trasciende a otro nivel. A esos le son puesto el título de discípulos. Y dos, a los que están lejos en la multitud y no entienden lo que reciben porque son incrédulos. Por eso está implícito el concepto de la gracia, que por la soberanía de Dios es dada. Así que eres del reino. Bueno, te puedo decir que el diablo ya no va a hacer contigo lo que le da la gana. Y tú mismo te le vas a parar al frente y le vas a decir, ¿quién eres tú? Allí tú le vas a decir, mire, yo tengo las llaves que me ha sido dada y es autoridad y poder. Así que me dirijo a los que son iglesias, a los que ya están en el reino, a los que tienen años en el evangelio, los que tienen ministerio. Cristo, el Dios vivo, te dio el llavero grande con muchas llaves y eres enviado a usarla para manifestar el reino de Dios. Llegamos al final del tema central de las llaves del reino y esto ha provocado de verdad algo poderoso. A mí, yo sabía lo de las llaves, pero traerlo para el programa, cónchale, me di banquete comiendo del Señor, porque descubrí cosas tremendas, sobre todo eso de atar y desatar. Así que espero que esta palabra le haya ministrado. Suelta toda limitación en tu mente, suelta toda excusa y simplemente ríndete para que realmente estés en el cielo, en el trono de Dios, porque los hijos de Dios estamos sentados juntamente con Él.

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1: Bueno, manada preciosa, el tiempo de verdad corrió hoy, por eso me gustó muchísimo lo que hablé, pero me faltó cosas por todavía desmantelar. Y bueno, ni modo, el tiempo corre. Y vamos entonces a decirte, manada de Cristo, que lo reservado a conocer es algo recondido, que el Padre solo lo entrega a los hijos del reino. En este momento hay muchas personas con muchas necesidades, quizás tienes familiares, conocidos, amigos, en situaciones críticas. Saca la llave de la oración, saca la llave de la fe, proclama con la palabra para que causes contracción en el mundo espiritual, para que causes un tsunami, para que despiertes repentinamente y arrases con el reino en ese lugar donde tú estás y entra el gobierno de Cristo, para que todas esas estructuras mentales, emocionales y de falta de identidad simplemente salgan y haya una transformación radical. Y para los que son hijos de Dios, usted tiene la llave para causar el avivamiento. Escúchame, para causar el avivamiento. Así que llegó el momento de declarar afirmaciones con mucha fe, que es la certeza de lo que se espera, la convicción de lo que no se ve. Te invito a que hables en voz alta, martilla el cielo, que usted se escuche. Desconéctese de todo, amado. De verdad, dele la honra a Dios y usted verá cambios. Créame que verá cambios. Diga allí: Padre eterno, en este momento vengo ante ti creyendo que solo en tu presencia renuevo mi ser. Diga, hoy quiero desprenderme de todo lo que me haga sombra en el mundo. Diga, me despojo de mi vieja cerradura de hierro, toda limitación, toda incredulidad, renuncio. Tomo posición agresiva y arrebato las llaves del reino, porque con Cristo tengo la salvación y los códigos que me dan la entrada al reino de los cielos. Tu gobierno está para el que te cree y te sigue. Diga, sé que eres un Dios vivo y que todo lo que tengo hasta ahora lo debo a ti. Diga, con tu salvación encuentro perdón, encuentro paz y encuentro amor. Gracias por manifestarte en mi vida. Declaro de lo más profundo de mí que no deseo ser de la multitud, sino discípulo para aprender las enseñanzas de tu reino y de lo que quieres conmigo, conforme a tu voluntad. Amén. Tremendas declaraciones con esta poderosa manera de usted conectarse con la lengua, que es una llave tremenda. Así que entramos a las oraciones profundas del Espíritu Santo. Las aguas eternas están fluyendo ahora. El poder de Dios, del Espíritu Santo, está en movimiento ahora. Mire, fluye el Israel, fluye el Santo que gobierna, fluye en tu vida ahora y se activa el llamado de Jesucristo a tu vida, donde secretos se revelan a ti, vienen asignaciones a ti. Oro, Padre amado, para que tu Santo Espíritu venga a una sola voz profética y dé esa autoridad a tus hijos que están dormidos, lo que todavía no se le ha conferido de lo alto, el usar las llaves por falta de entendimiento. Suelto la palabra, abre las puertas, Señor, de justicia con las llaves de tu reino, abre las puertas de la prosperidad, abre las puertas, Señor, de lo que vendría siendo la santidad, para que tus hijos se mantengan firme y constante. Ahora a tu reprendo, todo pensamiento lo llevo cautivo a la obediencia de Cristo Jesús, desato que la verdad se funde en tu corazón, porque Cristo es el Señor, el Rey de Reyes. Desato cielos abiertos, desato los ángeles de Jehová para que venga un avivamiento a tu vida, Señor. Que todo lo que esté causando entenebrecimiento por falta de la fe, esta palabra lo haya cortado en el nombre de Jesús. Despierta la verdad, levántalo, Señor, en su parte espiritual, para que tu gobierno sea el reino. Sosténlo, Señor, bajo tu unción, y que pueda de esta manera, Dios mío, activar tu gloria. Se abren las puertas de propósito, se abre, Señor, el llamado de muchos. Desato ángeles que cambien esa atmósfera terrenal ahora. Ato y reprendo en el nombre poderoso de Jesús toda atadura religiosa. Desato adoración extrema, para que verdaderamente entren al acceso de lo que es el reino de los cielos. Toda tiniebla se disipa y realmente se alumbra la luz de Cristo. Señor, que haya un avivamiento en la casa de tus hijos, y sobre todo, Señor, que haya convicción de falta de salvación, para que realmente te reciban y huyan de las tinieblas. Hay un mover del Espíritu Santo, Señor, ahora en el nombre poderoso de Jesús. Hay presencia del soberano, hay presencia, Señor, con la autoridad conferida que tú me has dado. Levanto el cetro de autoridad y hablo, Señor, con mi boca bajo una unción de la voz del Santo, como un chofar, y le hablo la anatomía del sistema linfático, a las amígdalas, a las adenoides, al vaso, al timo. Sopla, Espíritu Santo, a tus hijos ahora. Reprendo toda hinchazón en los limbos. Reprendo, Señor, todo lo que no deja que haya drenaje en el canal linfático. Todo, Señor, lo echo fuera. Toda enfermedad de linfadenopatía fuera. Linfadenitis fuera. Linfoma fuera. Filariasis fuera. Esplenomegalia fuera. Tonsilitis fuera. Ganglios linfáticos inflamados fuera. VIH fuera, lupus fuera, ganglios basales con el mal de Parkinson fuera, toda enfermedad de Hodgkin, disnotía, atrofia fuera, todo ganglio nervioso que tenga esclerosis múltiple fuera en el nombre de Jesús. La sangre preciosa de Jesucristo tiene poder. Todo lo que esté causando ese tipo de enfermedades quedó rota, pulverizada, desmantelada por el poder de la palabra. Le hablo ahora en esta mañana a Aileen, que pidió oración por su tiroides. Le hablo al lóbulo izquierdo, al lóbulo derecho, al istmo, la cápsula, las arterias, las venas, en el nombre poderoso de Jesús. Venga tu reino, venga tu reino, soplo vida, y le declaro a esa tiroides que todo nódulo queda quemado, disipado, desarraigado en el nombre poderoso de Jesús. Declaro una tiroides sana por el poder de la sangre, fuego de Dios y sangre de Cristo en esa tiroides, y todo nódulo se disipa, se desarraigó y nunca más se sabrá de él. En el nombre de Jesús desato el reino, desato la verdad, desato la verdad. Así que todo sistema endocrino, inmune y linfático ha quedado sano por el poder de la palabra.

0: parte ya llegó a su final, hermanos y amigos, recordándote lo que dice Juan 4:14, mas el que bebiera del agua que yo le daré no tendrá sed jamás, sino que el agua que yo le daré será en una fuente de agua que salte para vida eterna. Cerramos este espacio del programa Torrentes de Agua, que estuvo bajo el ministerio evangelístico UCIEL con mis apóstoles urbanos de Yamira de Medina, bajo la cobertura también del Espíritu Santo y por el nombre de nuestros anunciantes, Grupo Jurídico Justi Leal y Asociados y comercializadora La Verdad. Nos despedimos. Este programa estuvo bajo la dirección general del pastor Víctor Correa y Orlando Padrón. En los controles, Néstor Oropesa. En la producción y emisión de La Voz, quien tuvo el grandísimo placer de compartir con ustedes, su servidora y amiga, la evangelista Deyanira Pacheco. Dios le bendiga grandemente. ¡Feliz almuerzo para todos! Enhorabuena, porque Dios es bueno. ¡Yo pedí!
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2: Son las 12:08. 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

Buenas tardes, tengan todos mis queridos salseros y salseras de Plenitud 90.9 FM. La señal que está llenando de vida tu vida. Sean todos cordialmente bienvenidos a este su espacio Ritmo, Sabor y Salsa, transmitido ahora de lunes a viernes, entre 2 y 4 de la tarde. Les saludamos en nombre de quienes gustosamente tendremos el inmenso placer de acompañarle con esta rica salsa. En la dirección de la estación se encuentra el pastor Víctor Correa, en compañía de Orlando Padrón. En el control técnico, musicalizando para todos ustedes, y quienes hablan es Mari Gómez, certificado de locución 58.332, productora nacional independiente 27.446. Estamos llegando a día martes 4 de agosto del año 2026, cuando son exactamente las 2 de la tarde con 11 minutos. Iniciamos con el gordito de la salsa, el señor Maelo.

0: vamos a poner a su completa disposición el punto de contacto para que usted comience a comunicarse con nosotros a través del 0414-880-1671. 0414-880-1671 es el punto de contacto para que puedas comunicarte, enviar ese saludo especial, solicitar el tema que tanto deseas escuchar o simplemente reportarnos tu sintonía. De igual manera, tenemos a su completa disposición las redes sociales. Estamos súper activos como arroba ritmo sabor y salsa 90.9 FM y arroba radio plenitud guión bajo FM. Venezuela y del mundo entero como www.plenitud.com.pe.
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0: 2:12 PM. Nosotros vamos a continuar con más y mejor música, recordándoles que estamos en nuestra semana aniversario. Ya 4 años acompañándoles, así que avanzamos y lo hacemos en la voz de mi hermanito Viti Ruiz, de Puerto Rico para Venezuela, y este buen tema que se titula Caricias Prohibidas.
2: Vaya mi gente, aquí Viti Ruiz felicitando a Ritmo, Sabor y Salsa en su 4º aniversario, porque a pesar de las vicisitudes, Venezuela, al igual que Puerto Rico, Venezuela se levanta. Así que, Nesmari, felicidades, porque sigues con tu labor cotidiana, con mucho ritmo, con mucho sabor y mucha salsa. Se lo dice tu hermanito Viti Ruiz.

0: Manuel, aquí Didi Ruiz, felicitando a Ritmo, Sabor y Salsa en su cuarto aniversario, porque a pesar de las vicisitudes, Venezuela, al igual que Puerto Rico, Venezuela se levanta. Así que, Nesmari, felicidades, porque sigues con tu labor cotidiana, con mucho ritmo, con mucho sabor y mucha salsa. Se lo dice tu hermanito Didi Ruiz.
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0: 4 minutos dando de Peter Ruiz. Y ese buen Oye, tema entre familia.
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0: El 0414-880-1671 para que te comuniques con nosotros. Esto es Ritmo, Sabor y Salsa. Vamos corrido hasta las 4 de la tarde.
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0: Revisamos por acá rápidamente nuestra mensajería de texto y por acá nos están comentando. Hola, mi Nesma querida, un abrazote. Saludos para mis amigos Doris y la Mamba Trabajadora. Por favor, si puedes complacernos con el tema Gata sin Luna. Esto lo firma nuestro querido amigo Omar. Omar Expósito, desde la zona de Trigo Dorado. Saludamos a nuestro amigo Johnny. Johnny lo conozco.
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0: Johnny la Mamba Salsera. Y por supuesto para la bella Doris.
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0: Feliz tarde, Nesmari. Sigamos festejando tu aniversario, por favor. Colócame el tema Tú me haces falta con Eddie Santiago. Gracias, amiga. Y ella por acá me manda una tacita de café virtual.
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0: Abrazo, esto lo dice nuestra amiga Irma. Irma la Leona Salas.
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0: Como siempre, en sintonía total desde la zona de los Alpes. Hola, Nesma, buenas tardes, ¿cómo estás? Se siente raro, pero bien chévere escucharte hoy. Aquí estoy cocinando. Me encanta cuando nuestros artistas nos apoyan como país en contingencia. Eso me hace sentir que no estamos solos. Por favor, complácenme con el tema Jardín Prohibido de Alex Bueno. Muchísimas gracias. Y por acá me manda una carita feliz nuestra bella amiga Ada. Ada desde la zona de la Simón Bolívar, como siempre, desde el bloque 9. Hola, buenas tardes, María Hermosa. Por favor, ¿me puedes complacer con el tema de Willy Chirino? Cualquiera, porque todos son buenos. Feliz y bendecida tarde. Esto lo dice nuestra amiga Irma en la zona de la Carretera Vieja. Gracias, Irma, por siempre estar aquí también en el Chorrito Carretera Vieja.
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0: Hola, buenas tardes, Nesmari. Te felicitamos por tu programa. Nuestros mejores deseos de parte de la Mapa Tremenda. Que Dios te bendiga, Nesmari. Por favor, el Puerto de la Paz. Estaremos ubicando por allí ese tema para complacer a nuestro amigo Johnny. Johnny lo conozco. Johnny la Mamba Salsera. Nosotros vamos a continuar disfrutando de más y mejor música en la tarde. La tarde de hoy, martes 4 de agosto. Y se viene el turno de Luis Enrique. Y esto dice: lo que pasó entre tú y yo, pasó.

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Salas en sintonía total desde la zona de los Alpes. Hola Nesmari, ¿cómo estás? Que Dios te bendiga. Muchos saludos a tu familia. Para que por favor me complazcas a mi nieta con la canción Deseos de Maelo Ruiz y a mi hijo con la canción de Siempre Seré. Y para mí, Tanto Amor Que Te Di de Willy González. Mi princesa hermosa, te quiero mucho. Esto lo firma nuestra amiga Zoraida. Saludos para ti, Zoraida. Gracias por siempre estar allí en sintonía. Ya estaremos ubicando esos temas para complacer. También por acá nos dice nuestro amigo Jonathan. Hola Nesma, qué bueno que estés con esta gran sorpresa. Te sigo deseando el mayor de los éxitos. Para hoy, mi solicitud es el talento nacional. El tema La Tele con el Demaro. Gracias Jonathan por estar allí también pegadito a la señal 90.9 FM. Ese tremendo aporte musical ya lo estaré ubicando. Estaré ubicando eso por allí para complacerte. También quiero saludar a nuestro amigo Wilfredo, quien se comunicó con nosotros y me dice: Nesmar, y la carretera panamericana se encuentra muy bien a esta hora de la tarde, 2:40 al momento del reporte, ya son las 2:43. Hasta hace 3 minutos la carretera panamericana se encontraba muy pero muy bien. Si la situación sigue siendo la misma, les agradecemos de que nos las reporte a través del 0414-880-1671, ya que nosotros somos la guía de los amigos conductores que transitan a esta hora de la tarde en la carretera panamericana. Parte de Venezuela y del mundo entero.

personas que vemos allí conectadas en nuestra página web. Son las 2:44. Vamos a ir complaciendo peticiones. La voz de José Papo Rivera. Y esto que dice el Puerto de la Paz, 0414-880-1671, el punto de contacto para que sigas comunicándote con nosotros. Recuerda que ahora estamos de lunes a viernes, corrido hasta las 4 de la tarde.

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hermandad cantautora de origen colombiano, quien no solo escribió este tema para la orquesta del maestro Pedro Conga, sino también pues escribió algunos temas para el gran Tito Rojas, de igual manera para

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0: 2:56 minutos al 0414-880-1671 para que sigas comunicándote con nosotros. Por acá rápidamente nos están indicando a través del 0414-880-1671. Hola, buenas tardes, Mesmari, ¿cómo estás? Saludos, muchas bendiciones para ti. Me alegra poder escucharte ahora de lunes a viernes. Tremendo regalo para nosotros. Somos tus fieles oyentes desde el centro de Los Teques, especialmente en el cabotaje. Nosotros vamos a continuar con más y mejor música. Y este tema que viene a continuación es un icónico tema de un cantautor estadounidense. Yo sé que ustedes muchos lo conocen. Estamos hablando del señor Willy Chirino, este tema que vamos a disfrutar y con el cual vamos a complacer a nuestra amiga Irma desde la carretera vieja. Es un tema que hace una profunda radiografía autobiográfica y poética de la identidad humana. Esta canción funciona como una confesión íntima donde acepta sus virtudes y contradicciones, consolidándose como un clásico del repertorio tropical y también del exilio. Esta letra contrasta facetas opuestas de la vida. Compara también su andar con la brisa y los ríos que corren sin detenerse. Y asume sus defectos con mucha honestidad. Se ha convertido en una pieza fundamental de la música latina, versionada e interpretada a lo largo de los años por grandes exponentes del género, como por ejemplo Gilberto Santa Rosa, Tito Nieves y el dúo Hansel y Raúl. Definitivamente este tema define el espíritu resiliente y festivo del sonido creado por Willy Chirino en Miami. Así que sin más que agregar, acá le traemos

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0: excelente tema titulado Jardín Prohibido, un clásico de la salsa romántica lanzado por allá en el año de 1990. Y para quienes no saben, este tema es originalmente una balada pop italiana.
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0: Compuesta e interpretada por el italiano Sandro. Esto para el año de 1975. Años más tarde, se tomó la decisión de adaptarla al ritmo tropical. Y aunque Alex Bueno era reconocido principalmente como un grande del merengue y la balada, el productor Bienvenido Rodríguez lo animó a grabar esta pieza de salsa para un disco de estudio. El tema fue grabado en el estudio del reconocido músico Luis Perico Ortiz en Nueva York. Los arreglos estuvieron a cargo de Luis Perico Ortiz y Manuel Tejada. Otro dato súper importante de este tema es que contó con coros de lujo, ya que durante la grabación en el estudio, de manera coincidencia, se encontraba el grupo de Juan Luis Guerra y su 440, por lo que los coros contaron con la participación especial de figuras como Juan Luis Guerra, Roger y Mariela. Lanzado en el año de 1990, este sencillo sonó con fuerza y masividad en países como Colombia, Venezuela y Perú, consolidándose como un himno de la época dorada de la llamada salsa sensual. Y con este tema estamos complaciendo a nuestra bella amiga Ada, de la zona de la Simón Bolívar. Bueno, Ada, espero que hayas disfrutado de tu complacencia y, por supuesto, de este tremendo datazo salsero que te dejo la tarde de hoy. Saludamos a nuestro amigo José Luis, desde la tapicería del Galpón Suruapo, Suruapa, que me dice por acá: buenas tardes, mi niña, saludos. Felicitaciones por tu programa, por favor. Compláceme con Caja de Sorpresas y Vasos de Colores. Ya estaremos ubicando por allí ese José Luis para complacerte. También por allí sonó una complacencia para nuestro querido compañero Gustavito, Gustavo Guevara. El tema con Noche Caliente y Todo se derrumbó, en la voz de Ray de la Paz. Por allí me queda pendiente Roberto Blades y Lágrimas. Nosotros vamos a continuar con más y mejor música. Esta me la pidieron. Precisamente desde la zona de la Simón Bolívar, también allí en el bloque 9, y va para nuestro amigo Jonathan, con el señor Ildemaro Ugas, de Venezuela para el mundo entero. Y esto que dice: apaga la tele, pero enciende tu radio en la señal 90.9.

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parte de la letra de este tremendo temazo. En la voz del señor Roberto Blades y la orquesta Inmensidad del álbum Alegría. Año 1983, así es, 1983. Una canción que no nació de un desamor romántico común, sino del dolor familiar real por la separación de sus padres, la carta de despedida que dejó.

0: refleja un hecho real de la adolescencia de este artista, cuando su madre, Anolan Díaz, decidió separarse de su padre y se marchó de la casa. El verso, al leer tu carta de despedida, describe exactamente el momento en que encontraron el mensaje escrito por ella anunciando su partida. Marcó ver a su padre derrumbado y llorando por primera vez. Una vulnerabilidad que inspiró los sentimientos de esta gran composición. Tras el éxito de su primer disco, Jerry Masucci, productor del ejecutivo Fania Records, impulsó este tema Lágrimas como el tema central de la segunda producción. Este sencillo se convirtió en un clásico indiscutible de la salsa romántica de los años 80 y también catapultó a la fama internacional a esta agrupación, la Orquesta Inmensidad. Complaciendo a Gustavito, Gustavo Guevara. Nuestra amiga Ada nos dice que esta canción Lágrimas tenía su coreografía y que ella se la sabía todita.
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0: Ada, si tú te sabías la coreografía toda completa, imagínate a nuestro amigo Chupulún. En un cuadrito. 3:35 al 0414-880-1671. Por acá vamos a saludar a nuestros buenos amigos del Portón Negro en la zona del Nacional. Y por acá me mandan saludos, Les Mari Gómez. Estamos en sintonía desde el Portón Negro. Tus fieles oyentes. Está Enrique, Isabel, Dayana, Yeidalí, Matías, Alejandro, nuestro amigo David, un gentío allá en ese Portón Negro en la zona del Nacional. Nosotros vamos a avanzar con más y mejor música, porque ya venimos por allí con nuestro segmento de efemérides salseras.
2: Qué rico, estamos gozando, estamos de celebración. Es el cuarto aniversario del programa Ritmo, Sabor y Salsa de la amiga Nesmari Gómez. Muchas felicidades de parte de su amigo Tony Rivas.

orquesta Calera. Queremos enviarle un saludo muy especial en su cuarto aniversario a Ritmos Sabor y Salsa.

0: saludando a nuestra querida a María Fernanda Múnera, directora de la Orquesta Amiga, Canela, allí pues comandando,
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0: llevando la batuta de esta excelente orquesta desde Colombia. Por allí pudimos disfrutar de ese saludo especial que nos dejó Canela. Hola, hola, no te había escrito, pero aquí estoy escuchando. Te llamé en Socupé. Saludos, Nesmari. Esto lo dice nuestra amiga Katy desde la zona del Retén. Saludos para ti, Katy. Un fuerte abrazo. Gracias por estar en sintonía. También por acá voy a saludar rapidito a la profesora Servia Mogollón Rojas, en sintonía desde la calle Falcón. Vaya, un fuerte abrazo para ella. Muchísimas bendiciones. Y acá le envío lo que a ella tanto le gusta, su respectivo salsabeso.

nosotros a esta hora de la tarde vamos a continuar con nuestro acostumbrado segmento de efemérides salseras. Y tenemos que un 2 de agosto, pero del año 1924, nació en Villas Palmeras, Santurce, Puerto Rico, Rafael Dávila Rosario, conocido como Chivirico Dávila. Sonero boricua, respetado como uno de los mejores soneros y cantantes de boleros antillanos de todos los tiempos. Además, podemos decir que nunca recibió en vida el reconocimiento que mereció. Podemos recordar también que a finales de los años 40, Chivirico recorrió muchos países, formando parte de la orquesta de Carlos Molina. En 1950 obtuvo un contrato para actuar como solista en Uruguay. Tras una temporada en Nueva York con Johnny Seguí y los Dandies, en el año de 1956 fue contratado por el cubano Damaso Pérez Prado en condición de cantante principal para realizar una extensa gira que lo llevó por México. Y bueno, no solo México, también recorrió lo que fue Ecuador, Perú, Bolivia, Brasil y Argentina. Encontrándose en Buenos Aires, recibió otro contrato para actuar como solista, esta vez en Chile, al parecer con la orquesta Juan Bali. En el año de 1957 también llevó a cabo una larga temporada de actuaciones en Ecuador, trabajando principalmente con la orquesta Blasio Junior y la orquesta Jumbalí. Con esta última pues realizó una gira por Europa que abarcó Francia, España, Grecia, Italia y la isla de Capri. De vuelta a Nueva York, a partir de 1958 formó parte y grabó intensamente en las orquestas de Orlando Marín. De allí desprende esta producción, este tema titulado Está de Bala. Este tema le encanta muchísimo a nuestro amigo Rafael Galíndez. Así que recordamos en nuestro acostumbrado segmento de efemérides salseras el nacimiento del gran Chivirico Dávila. Y vamos a recordar este nacimiento con este tremendo temazo. Y si usted no lo ha escuchado, yo lo invito.

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57 minutos y así de esta manera estamos llegando al final de este tu espacio Ritmo, Sabor y Salsa por el día de hoy. Para nosotros ha sido como siempre un inmenso placer el haberles podido acompañar durante estas 2 horas de buena salsa. Viéndonos hasta el día de mañana cuando nuevamente estaremos por acá con mucho ritmo, sabor y salsa. En la dirección de la estación se encuentra el pastor Víctor Correa en compañía de Orlando Padrón. En el control técnico musicalizando para todos ustedes y quien les hablan es Mari Gómez, certificado de locución 58.332, productora nacional independiente 27.446. No se despegue porque luego de las 4 de la tarde estará por acá nuestra.

Los voy a dejar con este tema solicitado por ustedes a través del 0414-880-1671. Y se viene con el gran combo de Puerto Rico. Y esto que dice, regresa ya. Chao, chao, los quiero muchísimo. Nos encontramos el día de mañana, a la misma hora.

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2: Son las 4:09.

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1: Son las 4 con 30 minutos.
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Vamos a hacer una fiesta. Una fiesta para nuestro Señor Celestial. 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Vamos a exaltar a nuestro Dios. 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Aleluya.

0: Por eso hoy, antes de juzgar, respiremos. Antes de explotar, pensemos. A veces ceder no es perder. A veces ceder es sembrar algo que mañana puede regresar como respuesta de Dios. No siempre ganar la discusión significa ganar delante de Dios.
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0: Antonio volvía del trabajo en medio de un tráfico desesperante. Los carros no avanzaban, la gente pitaba. Todos parecían cansados y de mal humor. De pronto vio a un hombre manejando con afán. Se metía entre los carros, cortaba el paso, aceleraba como podía. Cuando llegó cerca del carro de Antonio, se atravesó tan brusco que casi provocó un accidente. Antonio sintió ganas de gritarle, de cerrarle el paso, de reclamarle. Pero algo dentro de él lo frenó. Pensó, ¿quién sabe qué estará viviendo este pobre hombre? Tal vez tiene una emergencia, tal vez necesita llegar rápido a algún lugar. Y en vez de reaccionar con rabia, le cedió el paso. Casi una hora después, Antonio llegó a su casa y recibió una noticia terrible. Su hijo de 3 años había sufrido un grave accidente y su esposa lo había llevado al hospital de emergencia. Salió corriendo. Al llegar, su esposa lo abraza y le dice, tranquilo amor, gracias a Dios, todo está bien. El médico llegó justo a tiempo y salvó la vida de nuestro hijo. Antonio quiso agradecerle al médico, pero cuando lo vio, quedó en silencio. Era el mismo hombre nervioso y apresurado al que le había cedido el paso en el tráfico. Qué enseñanza tan fuerte, ¿verdad? Sí, porque es que a veces juzgamos demasiado rápido. Vemos una actitud, pero no conocemos la historia. Vemos una reacción, pero no sabemos la carga. Vemos a alguien impaciente, serio, difícil, y enseguida pensamos lo peor. Pero detrás de una mala actitud puede haber una angustia. Detrás de una respuesta seca puede haber una herida. Detrás de una persona desesperada puede haber una emergencia que nosotros no conocemos. La Biblia dice en Efesios 4:32, sean amables unos con otros, sean de buen corazón y perdónense unos a otros tal como Dios los ha perdonado a ustedes por medio de Cristo. No todo merece una pelea, no todo merece una respuesta dura. No siempre ganar la discusión significa ganar delante de Dios. Antonio no sabía que al dejar pasar a ese hombre, estaba dejando pasar al médico que salvaría a su hijo. Por eso hoy, a través de esta dosis, quiero que pensemos en esto y que nos quede una enseñanza. Antes de juzgar, respiremos. Antes de explotar, pensemos. Antes de cerrar el paso, recordemos que la misericordia también puede abrir caminos. A veces ceder no es perder. A veces ceder es sembrar algo que mañana puede regresar como respuesta de Dios. Qué bueno si tú y yo oramos y le decimos, Señor, dame ese corazón más paciente, más sensible. Perdóname por las veces que he juzgado sin saber y he reaccionado con dureza. Por favor, enséñame a mirar a los demás con misericordia, a responder con sabiduría y a recordar que detrás de cada persona puede haber una historia que no conozco. Amado Dios, que mis reacciones hablen de ti. En el nombre de Jesús. Amén. Te mando un abrazo y que Dios te bendiga.
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5: Son las 5:08.

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1: Son las 5:31.

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Dios está por encima de ti para bendecirte. Abajo para sostenerte. Adelante para orientarte. Detrás para protegerte. Y a tu lado para apoyarte.

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5: Son las 6 con 9 minutos.
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1: Son las 6:30.

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2: Te exaltaré, mi Dios y Rey. Por siempre bendeciré tu nombre.
3: Salmo 145:1.

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1: Son las 7:32.
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0: trabajaba encendiendo los faroles de una pequeña estación de tren. Su oficio parecía simple. Cada tarde caminaba por la vía y encendía una luz tras otra para que los trenes pudieran avanzar seguros durante la noche. Muchos pensaban que era un trabajo cualquiera. Nadie le aplaudía, nadie le tomaba fotos, nadie decía qué labor tan importante. Para la mayoría, él solo prendía luces. Pero una noche de tormenta, uno de los faroles principales se apagó. El hombre ya estaba cansado, mojado, con frío, y pudo haber dicho, mañana lo reviso. Pero algo dentro de él le inquietó, así que volvió sobre sus pasos, caminó bajo la lluvia y logró encender otra vez aquella luz. Minutos después, pasó un tren lleno de pasajeros. El conductor vio el farol encendido, redujo la velocidad y evitó tomar una vía equivocada que habría terminado en tragedia. Nadie dentro del tren supo el nombre de aquel hombre. Nadie bajó a darle las gracias. Nadie entendió que esa noche alguien que parecía tener un oficio sencillo había salvado muchas vidas. ¿Y qué quiero decirte con esto? Que no menosprecies lo que estás haciendo, donde Dios te ha puesto, o lo que haces en tu día a día, porque a veces creemos que salvar vidas es solo cosa de médicos, bomberos, rescatistas, y claro, ellos salvan vidas, pero también puede salvar vidas una palabra dicha a tiempo, también puede salvar vidas un mensaje enviado en el momento correcto, también puede salvar vidas una Biblia entregada, un libro recomendado, una oración sincera, un abrazo, una llamada, una dosis diaria compartida con alguien que estaba a punto de rendirse, porque tú no sabes qué batalla está peleando la persona que recibe lo que haces. No sabemos quién sonríe en público, pero está llorando en silencio. Tú no sabes quién trabaja todos los días, pero por dentro está agotado o agotada. No sabemos quién parece fuerte, pero está buscando una razón para seguir. No sabemos quién necesita exactamente esa palabra que Dios puso en tus manos. La Biblia dice en Mateo 5:14-16, ustedes son la luz del mundo, como una ciudad en lo alto de una colina que no puede esconderse. Nadie enciende una lámpara y luego la pone debajo de una canasta. En cambio, la coloca en un lugar alto donde ilumina a todos los que están en la casa. Y de la misma manera, dejen que sus buenas acciones brillen a la vista de todos, para que todos alaben a su Padre Celestial. Una luz no necesita gritar para cumplir su propósito, solo necesita permanecer encendida. Por eso hoy la invitación es a no apagar la luz, a no dejar de sembrar, de servir, de hablar de vida, de compartir esperanza, de dejar de hacer lo que Dios puso en nuestras manos. Tal vez no siempre veamos el fruto, tal vez no siempre vamos a recibir ese gracias, o nunca sepamos cuántas personas fueron sostenidas por esa palabra que compartimos, por esa acción, pero eso no significa que Dios no te esté usando. Hay trabajos que parecen comunes, pero en las manos de Dios se pueden volver instrumentos de vida. Tu trabajo puede salvar vidas, tu voz puede salvar vidas, tu servicio puede salvar vidas, tu obediencia a Dios puede salvar vidas. No porque tú y yo seamos los salvadores, porque el único salvador es Cristo Jesús, pero sí podemos ser lámparas encendidas en el camino de alguien. Así que hoy, antes de pensar que lo que haces no importa, recuerda al hombre de los faroles. Porque quizá nadie sepa tu nombre, quizá nadie vea tu esfuerzo, quizá nadie conozca las veces que seguiste aún estando cansado, cansada. Pero si Dios puso una luz en tus manos, manténla encendida, porque puede venir alguien caminando en oscuridad, y esa luz que tú no apagaste puede ser exactamente la que Dios use para salvarle la vida a alguien. Digámosle juntos, Señor, gracias por lo que has puesto en mis manos. Ayúdame a no menospreciar lo que me has dado, mi trabajo, mi servicio, mi obediencia, debo usarla para ti. Úsame para llevar esperanza donde hay dolor, luz donde hay oscuridad, y vida donde alguien está a punto de rendirse. Gracias, Señor, por la voz que me has dado, por permitirme compartir con alguien. Y, Señor, que todo lo que haga pueda apuntar hacia ti, en el nombre de Jesús. Amén. Te mando un abrazo y que mi Padre eterno te bendiga.
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